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1: Nelly Furtado, To Love, S.G. Lewis, Love Bites.